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2: De nueva cuenta, es un enorme placer iniciar con otra audición más del programa Memoria Digital con la música del recuerdo, que compartiremos con ustedes hasta las 21 horas con exactos 30 minutos acá en el 88.7 en la frecuencia modulada y también a través de nuestra página electrónica www.occidentalradio.com. Acá estamos con todo el gusto del caso y siempre con el agradecimiento a Dios en primer lugar, porque nos da la oportunidad a ustedes y a nosotros de volver a tener como punto de encuentro común la frecuencia 88.7 y el programa oficial de nuestras memorias, de nuestros recuerdos, para que a partir de este momento ustedes con la comunicación que mantienen siempre viva puedan solicitar las producciones musicales que recuerden. Y estamos hablando de canciones de los años 90, los 80, 70 y aún de los 60. ¿Algún recuerdo que usted tenga en mente de esta fantástica época, de estas épocas maravillosas? Pues usted tendrá la oportunidad de comunicarse con nosotros, ya sea a través del 77 60 34 32, que es nuestro número telefónico acá en cabina, o también a través del WhatsApp de la emisora 42 42 81 80. En esa vía usted podrá escribirnos mensajes de texto o enviarnos notas de voz. Para nosotros acá en Occidental Estéreo y Memoria Digital es un verdadero gusto acompañarles a esta hora para así hacer que el día lo terminemos de la mejor manera posible, nos relajemos y disfrutemos. ¿Por qué? Porque Occidental Estéreo se encarga de premiar su esfuerzo en la jornada laboral de esta fecha.

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3: 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La maquinaria marca el inicio de una obra que representa mucho más que la apertura de una brecha. Representa desarrollo, accesibilidad y nuevas oportunidades para que los vecinos, que durante años esperaron contar con mejores vías de comunicación hacia comunidades aledañas.
4: Gracias a Dios hemos terminado los trabajos allá en el Platanillo, Caserío el Platanillo de Provincia Chiquita. El día de ayer salió la máquina, hoy venimos oficialmente a entregarla para apertura de esta brecha, que se va a ser muy importante para conectar realmente a los vecinos de Aldea El Cedro, todas sus comunidades.

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¿Qué tal, amigos y amigas? Hola, hola, muy buenos días. ¿Cómo están? ¿Cómo amanecieron? Estamos ya en las 5 de la mañana con 54 minutos de este último día del mes de septiembre. Fecha 30 del mes número 9 del año 2026. Miércolesito, estamos también en la cinturita de esta semana número 40 del año 2026. Esperamos de que ayer hayan tenido una excelente jornada, que la hayan pasado muy bien, que hayan disfrutado de cada una de sus actividades y sobre todo que hayan tenido el tiempecito para poder descansar, recuperar las energías y estar listos ya para poder enfrentar las actividades de este día. Buenos días, muy buenos días. JJ Sánchez les acompaña ya en el espacio del amanecer chileno. En este día miércoles recordamos aquellos éxitos musicales de la década de los 90s, 80s, 70s o aún antes, porque estamos en el miércoles de viejitas pero bonitas.

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Y cuando son las 6:04 a.m, estamos de regreso para continuar con las viejitas pero bonitas temas musicales. De recuerdo, los temas musicales que fueron producidos y tuvieron éxito en la década de los 90s, 80s, 70s o aún antes, el día de hoy las recordamos acá en esta programación. Buenos días para todos, está disponible el 7760-3432. Si usted quiere solicitar un tema musical, llámenos 7760-3432 o también puede escribirnos a través de el Oxy WhatsApp 4242-8180. A través de esta vía, un mensajito o nota de voz, con mucho gusto complacemos con las solicitudes que nos hagan. Tema musical de 1981, acá está Selena. Amor prohibido.

0: ¡Buenos días! Muy buenos días para todos. Arriba el ánimo en esta mañanita del día miércoles. Estamos ya en la cintura de esta semana. Ya estamos llegando a la cinturita de la semana de actividades. Y también estamos llegando ya al final del mes número 9. Hoy despedimos el mes número 9. Ya mañana le damos la bienvenida al mes de octubre. Mañana pues también es el día del niño acá en Guatemala. Así que pues saludamos desde ya a todos los pequeños de la casa.
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0: Arriba el ánimo en esta mañanita. Mañana bastante agradable la que estamos viviendo en el Valle Central del departamento Marquense. Esperamos que donde usted reside también se encuentre muy, pero muy agradable el clima en ese lugar. Buenos días para todos los que están en sintonía, especialmente para quienes nos están escuchando a través de www.occidentalradio.com, para quienes lo hacen en el estado de Chiapas, México, también para quienes en la Unión Americana están conectados a través de esta estación de radio. Buenos días para todos. Saludos cordiales y especiales para Kaylee, siempre en sintonía de esta estación de radio. Así que bonita, te deseo lo mejor, que tengas un bonito, maravilloso y bendecido día. Que tengas una excelente jornada, sabes que te amo y a esforzarte en los estudios. Vamos con más temas musicales para continuar acompañándolos. Otro tema musical de la década de los 80s. Acá está la mafia.

0: Hola, queremos invitarte a compartir un minuto de cambio con el doctor Guillermo Piovano.
1: ¿Sabías que una de las fobias que ya describen los manuales de psiquiatrías y a los especialistas los tiene alertados es la nomofobia? La fobia a quedarte sin tu celular. Presta atención a los cuatro signos, porque si los tenés, si tenés al menos dos o tres de estos, puede que tengas esta fobia, ¿no? La primera cosa, la angustia al quedarte sin señal y sin tu cargador. Dios mío. Segundo, ser lo primero o lo último que agarrás cuando te levantás o te acostás. Tercero, la vibración fantasma. Me vino el celular, pero no lo tengo. Y en cuarto lugar, usarlo en un lugar incorrecto. El auto, en la mesa con la comida, en el cine, en un templo. Encontré esto en la Biblioteca Sagrada, Proverbios capítulo 25, párrafo 28. El que no se sabe dominar es como una ciudad que no tiene paredes ni murallas. El más pequeño de los enemigos te puede destruir. A propósito, descubrilo vos mismo. Agarra la Biblia, empieza a leerla.
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0: 16 son ahora los minutos que transcurren ya de las 6 de la mañana, así que vaya tomando nota de la hora, 6:16. El amor. Hoy, 30 de septiembre, acá en Guatemala se celebra el Día del Bibliotecario, así que un saludo cordial para todos los bibliotecarios en su día.
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0: Y otro dato es que desde el año 1991 la Federación Internacional de la Traducción celebra cada 30 de septiembre como el Día Internacional de la Traducción. Esto con el objetivo de mostrar la solidaridad entre sus miembros y destacar el enorme valor que tiene esta profesión en un mundo cada vez más globalizado. La razón de haber elegido el 30 de septiembre como día para conmemorar a esta profesión se debe a que fue en esa fecha en la que falleció Jerónimo de Estridón, persona responsable de la traducción de la Biblia del hebreo al latín y al griego. Vámonos con más de las viejitas pero bonitas. Acá está el señor Rudy y la escalada.

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Esta canción que escuchamos lleva por nombre Total Eclipse of the Heart. Es interpretada por Bonnie Tyler. Una canción producida en el año de 1983. Logró el número uno en Estados Unidos 4 semanas consecutivas. En el Reino Unido y en más de 15 países vendió más de 6 millones de copias. Dato curioso es que el título de esta canción originalmente era Vampires in Love. El significado, un eclipse del corazón, momentos en que la luz parece apagarse, pero siempre vuelve a brillar. Hay una frase poderosa en esta canción y es que cada tanto me desmorono, pero entonces veo tu mirada. La vida como el cielo tiene momentos de luz y momentos de sombra. A veces sentimos que todo se oscurece, que las fuerzas faltan, que no hay salida. Eso es el eclipse del corazón. Pero recuerda esto, ningún eclipse dura para siempre. La luz solo se esconde un instante y siempre regresa con más fuerza. ¡Buenos días para todos! Saludos para la pequeña Fabiolita que nos escucha en Cantón Tonalá. Saludos también para señor Jenny. Le deseamos lo mejor en esta jornada y saludos para la familia. Así que vamos a disfrutar este tema musical de Bonnie Tyler.

0: Bueno, estamos ya en las 6 de la mañana con 27 minutos. 6 de la mañana, 27 minutos. Faltan exactamente 86 días para que llegue la Navidad.
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0: La Navidad de este año va a caer el viernes 25 de diciembre.
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0: Así que ya mero se acerca la Navidad. A tomar nota de ello, porque los días se están pasando, pero me dice rapidísimo. Así que hay que aplicarnos, hay que cumplir con nuestras tareas.
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0: Saludos para Kaylee, ya menos se acerca a una de las épocas favoritas. Así que para que vayamos entrando en ambiente, vamos a incluir un tema musical del señor José Luis Perales, porque es viejita pero bonita. Así que saludos, baby, espero de que este tema musical te agrade mucho, porque pues es un tema musical de una de las temporadas más bonitas del año. Así que saludos a Kaylee, siempre está en sintonía de esta estación de radio. Te amo, bonita.

Porque ya mero llega Navidad. 6:31 a.m. Buenos días para Manuel Gramajo allá en Coatepeque, escuchando la programación en esa hora. Feliz día, Manuel. Con mucho gusto. Acá complacemos con el tema musical que nos sugiere. Y aquí se presenta Richie y Poverty.

0: 6 de la mañana con 34 minutos en el miércoles de Viejitas pero Bonitas. Arriba el ánimo en esta mañanita del miércoles. Vamos, vamos, vamos. Ya es momento de levantarse, ya es momento de quitarse la pereza y empezar con las actividades de este día. Eso sí, también es momento, antes de poder iniciar con sus actividades, tomarse unos minutitos, unos segunditos y darle gracias a Dios por todo lo que nos permite tener en esta bonita y maravillosa vida. Buenos días para doña Venancia Fuentes, que nos escucha en Nuevo Progreso. Con mucho gusto, acá vamos a incluir el tema musical de Oscar Atié y precisamente con ese tema musical nos despedimos de este espacio radial. Antes, muchísimas gracias amigos y amigas por acompañarse. Gracias por su fina y amable atención. Si Dios nos lo permite, mañana en El Ojo de Chón nuevamente estaremos acompañándoles. Por hoy, siga disfrutando de las viejitas pero bonitas. Deseamos un excelente día, pásala muy bien, disfrute de sus actividades y sobre todo disfrute de este día.
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0: Acá está el tema musical de Oscar Atié, Fotografía. ¡Feliz miércolesito para todos!

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3: Muy buenos días, que Dios les bendiga. Yo soy Dennis Thomas, pastor misionero, maestro de la Biblia, amigo suyo, vecino suyo. Bienvenidos al programa. Son 15 minutos de Radio Instituto. Yo enseño temas acerca de la vida, la Biblia. Yo les amo, quiero ser bendición en su vida. Abre su Biblia conmigo, mantenga a la par el cuaderno, lapicero, para anotar el tema de hoy. Libro, capítulo y los versos del texto de la Santa Palabra. Estoy leyendo directamente del texto de la Santa Palabra, ¿verdad? Entonces yo quiero ser bendición a su vida. Hay muchas opiniones, pero mi opinión y suyo no valen ni sudor de frente. Lo que vale es la palabra de Dios, es la Biblia, lo que está escrito, la palabra inspirada, la palabra conservada por los siglos, por Dios mismo. El tema de hoy y mañana es, y cambiamos temas cada dos días, el tema de hoy y mañana es el cantar, ¿verdad? La importancia de cantar. El cantar es una forma de expresar los sentimientos del corazón. Todo lo sabe esto, ¿verdad? Muchas especies de animales, insectos, ¿verdad? Y, ¿verdad? La creación de Dios, ¿verdad? Cantan. Ellos cantan. El canto es una forma de también lenguaje o comunicación. Puede ser romántica, ¿verdad? Su cántico, el cántico puede ser romántica o de tristeza agónica, ¿verdad? Agonía, ¿verdad? O alegría o alabanza, esperanza, agradecimiento, ¿verdad? El amor, ¿verdad? Edificación. Hay toda clase de sentimientos que estamos, o el hombre ha expresado por cántico. Todos los sentimientos del alma han sido expresados en forma poética, ¿verdad? Puesto a melodía. Y todos los hombres pueden cantar, ¿verdad? No, es cierto, ¿verdad? Que alguna gente, ¿verdad? Tiene el don y talento específico para cantar, ¿verdad? Entonces ellos cantan mejor que yo o que el otro. Aunque algunos canten mejor que otras personas, todos pueden levantar sus voces en júbilo, alegría para complacer a Dios. La noche de entrega, cuando Jesucristo inauguró su cena, Jesús cantó con sus apóstoles. Toda la creación tiene razón para cantar a Dios. Eso incluye a mí y a usted también. Amén. Amén. Vamos a buscar lugares en la Biblia, textos que habla acerca del cántico o la necesidad de cantar. Segundo Samuel, capítulo 22, verso 50. Aquí dice: por eso te confesaré entre las naciones, oh Jehová, cantaré salmos a tu nombre. Cantaré salmos a tu nombre. En Primera Crónicas, capítulo 16, verso 8 a 12. Verso 8 a 12. Primera Crónicas, apúntalo en su cuaderno. Primera Crónicas, capítulo 16, verso 8 a 12. Dad gracias a Jehová, invocad su nombre. Dad a conocer entre los pueblos sus hazañas o buenas obras, cantadle salmos, alabad de todas sus maravillas, gloriaos en su santo nombre, alégrese el corazón de los que buscan a Jehová. Buscad a Jehová y su poder, buscad continuamente su rostro. acordaos de las maravillas que ha hecho, de sus prodigios, de los juicios de su boca. Entonces, mire, la Biblia habla, dice a todos nosotros, cantad, dice, Primera Crónicas, capítulo 16, verso 23, mismo capítulo, dice, cantad a Jehová toda la tierra, anunciad de día y en día su salvación. Y es cierto, ¿no? Es el Señor quien puede, solo Él puede salvar. En Segunda Crónicas, capítulo 20, verso 21 a 22, cuando salió el ejército de Israel a confrontar, ¿verdad?, el enemigo, ¿verdad? Entonces ellos enviaron adelante los que tocaban los instrumentos y los que cantaban, ¿verdad?, alabanzas a Dios. Y usted piensa, oh, qué riesgo, ¿verdad? Tocar trompeta, ¿verdad?, entre enemigo y el ejército de Israel. Pero así dice la Santa Palabra. En verso 21, 22, capítulo 20, dice, después de consultar con el pueblo, designó algunos de ellos para que cantasen a Jehová y le alabasen en su hermosura de la santidad, mientras iban delante del ejército diciendo, alabad a Jehová, porque para siempre es su misericordia. Y cuando comenzaron a cantar, cuando comenzaron el canto y la alabanza, Jehová puso emboscadas contra los hijos de Amón y los de Moab y los de la región montañosa de Seir, que habían venido contra Judá y fueron derrotados. Entonces, mire, antes de las armas, qué maravilloso es eso, antes que las armas del ejército andaba, los que cantaban alabanzas a Jehová. Qué maravilloso es escuchar o leer esto. Salmos 13, verso 6 dice, cantaré a Jehová porque me ha hecho bien. Entonces, eso es cierto. En el libro de Salmos, Salmo 47, versos 6 y 7, aquí dice algo muy interesante. Yo he escuchado canciones que ni es posible que tal vez los que canten ni entienden lo que dice el cántico, ¿verdad? O hay otros himnos y canciones, ¿verdad?, que no dicen nada, que es peor todavía. Pero mire, Salmos, ¿verdad?, el cántico es alabanza, cántico es enseñanza también, ¿verdad? Salmos 47, versos 6 y 7 dice, cantad a Dios, cantad a nuestro Rey, cantad, porque Dios es el Rey de toda la tierra. Y dice enseguida, cantad con entendimiento, ¿verdad? Y muchas veces es casi imposible entender lo que cantan algunos. Mi hija Jenny es cantante. Cuando ella era joven, yo dije a ella, Jenny, esa canción es bella, ¿verdad?, pero no entiendo lo que está diciendo. Entonces, no trae mensaje, si no está comunicando una idea o algo, nadie puede saber, solo, ¿verdad?, la melodía. Pero Jenny es ella que canta antes el programa. Pero canta con entendimiento, dice la santa palabra. Éxodo, capítulo 15, verso 1, cuando salieron de Egipto, dice en capítulo 15 de Éxodo, verso 1, dice, entonces Moisés y los hijos de Israel cantaron este cántico a Jehová diciendo, cantaré a Jehová, pues se ha enaltecido grandemente, arrojado al mar caballo y jinetes. Entonces, ¿verdad? Vencieron. Estuvieron cantando que vencieron sobre sus enemigos. Qué bueno es esto, ¿verdad? Eso es muy, muy bueno. En el libro de 1 Corintios capítulo 14, verso 15. 1 Corintios capítulo 14, verso 15 dice, que pues oraré con el espíritu, pero oraré también con el entendimiento. ¿Verdad? Entonces, cantaré con el espíritu, pero cantaré también con el entendimiento. Mire, si no importa, ¿verdad? Si usted está hablando en otro en lenguas o otro lenguaje, en otras palabras, ¿verdad? Pero hay que hablar en cualquier lenguaje con entendimiento. Y cuando usted ore, ore con entendimiento. ¿Para qué? Para que otros puedan ser edificados por sus oraciones, o animado, o consolado, ¿verdad? Por sus palabras, por su oración. Y usted está orando, ¿verdad? A favor, como mediación, ¿verdad? Para otra persona, ¿verdad? Habla o ore con entendimiento. Y cante con entendimiento también, dice la Santa Palabra. Isaías 26, verso 19. Aquí dice, tus muertos vivirán, junto con mi cuerpo muerto resucitarán. Despertad, cantad, moradores del polvo, porque tu rocío, cual rocío de horizontales, y la tierra echará los muertos. Miren, la Biblia dice, la Biblia enseña que viene el día de resurrección y que los muertos, ¿verdad?, los huesos juntados, y vuelva la verdad, el piel va a cantar.

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1: Es la hora 6:53 minutos.

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1: ¿Qué tal, querido amigo o amiga del programa Cruzada con Luis Palau? Mi nombre es Jorge Escopazo y quiero darle la más cordial bienvenida a este nuestro punto de encuentro en la radio que hemos denominado Cruzada con Luis Palau, aquí donde estudiamos juntos diariamente la Biblia, la Palabra de Dios, de la mano como siempre de Luis Palau. Y en este día damos comienzo a una nueva serie de mensajes que hemos titulado 7 privilegios. Hoy Luis nos va a hablar acerca de la alegría incesante.
2: Muy a menudo nosotros hablamos acerca de una persona privilegiada. Cuando decimos eso, nosotros muchas veces pensamos en alguna persona que ha tenido oportunidad de viajar a Europa o que tiene, por ejemplo, una alta educación o tiene mucho dinero, tiene choferes y sirvientes y decimos, es una persona privilegiada. Por ejemplo, se habla de las clases privilegiadas. Y todos nosotros secretamente, me supongo, anhelamos y nos gustaría pertenecer a esa clase privilegiada. Sin embargo, de esto estoy convencido. No hace falta ser rico para ser una persona privilegiada. Usted sin duda ya ha pensado y sabe muy bien que hay personas que son profunda y tremendamente acaudalados. Son, en una palabra, ricos. Tienen cuanto el mundo puede ofrecer y, sin embargo, son infelices. Puede ser incluso que me esté escuchando una persona en ese estado. La persona, por tener dinero o educación o privilegios de viajar y de ser reconocidos y admirados por el público, no por eso, sin embargo, es totalmente feliz. La felicidad no nace de lo que el hombre posee externamente, sino lo que posee internamente, como lo han dicho los filósofos a través de la historia. Pero más que los filósofos, a mí me interesa saber que yo, aunque no soy rico ni millonario, sin embargo, soy una persona privilegiada. Y usted, mi amable oyente, no importa en qué situación económica, social o política se encuentre, usted también, si tiene a Dios en su vida, es una persona tremendamente privilegiada. Hoy yo comienzo una serie que vamos a ver en el capítulo 4 de Filipenses, que yo he titulado 7 privilegios. 7 privilegios del cristiano verdadero. Y le he dado un subtítulo, ¿cómo vencer tentaciones y vivir limpiamente? Pero el privilegio número 1 que voy a enfatizar en este programa está en el versículo 4 de Filipenses 4. ¿Quiere que se lo lea? Es breve, pero muy, muy llamativo. Dice así, regocijaos en el Señor siempre. Otra vez digo, regocijaos. El secreto de una alegría constante, de una alegría incesante. ¿Ha pensado usted, mi amable oyente, en ese privilegio sin par que el ser humano puede disfrutar cuando tiene a Cristo en su alma? El privilegio de una alegría incesante. En estos últimos días he estado estudiando para mí mismo el Nuevo Testamento 3 o 4 veces en los últimos meses. E hice un estudio particular de esta palabra felicidad, alegría, gozo, bienaventuranza. La palabra bienaventurado quiere decir esencialmente feliz, dichoso. He estudiado y he subrayado en uno de mis Nuevos Testamentos todas las veces en que se figura esta palabra gozo, alegría, felicidad y bendición. ¿Y quiere que le diga una cosa? Me llevé no una sorpresa, sino una gran satisfacción. Yo me atrevo a decir en este momento, y no tengo miedo de contradicción de parte de teólogo o quien sea, que una de las marcas definitivas de que usted es cristiano es la alegría y la felicidad y el gozo que deben llenar su vida. Yo he llegado al punto en que tengo tremenda desconfianza de cualquier hombre o mujer que dice ser cristiano, que conoce mucha doctrina, que conoce mucho, mucho de Biblia, que conoce mucho de teología, para usar una palabra complicada, y que sin embargo no tiene el gozo de Dios. En realidad me he vuelto sospechoso de una persona tal, porque en todo el Nuevo Testamento se enfatiza y se reenfatiza que el amor y la alegría, el gozo, son las marcas del cristiano. ¿Qué dice el versículo que acabamos de mencionar? Dice, regocijaos en el Señor siempre. Otra vez digo, regocijaos. El Señor Jesús dijo en San Juan capítulo 14, estas cosas os he escrito para que mi gozo esté en vosotros y vuestro gozo sea completo. Maravilloso, ¿verdad? Jesús dice que Él, lo que ha hablado, lo que está escrito en la Biblia, lo que Él hace en nuestro corazón cuando lo recibimos, el deseo de Él es que nosotros tengamos gozo, pero no un gozo cualquiera, no una alegría cualquiera, un gozo completo, completo. Ahora, note usted que esta es la clave de esta epístola a los filipenses, es la alegría y el gozo. Sin embargo, usted sabe bien dónde estaba el escritor San Pablo cuando escribió esta epístola. Estaba encarcelado. Sus pies estaban atados a los pies de un soldado romano por una cadena imposible de romper. El soldado estaba armado. Estaba en una cárcel tremendamente húmeda, inhóspita, fea, en Roma, Pablo. Y sin embargo habla de la alegría, el gozo, la felicidad. Y toda esta epístola uno respira un aire de libertad. Es un imperativo divino, además. La ausencia de gozo es pecado. Y el pecado es lo que roba el gozo. Dios dice que nos alegremos en el Señor siempre. Y otra vez dice, alégrense, regocíjense, gócense. En Gálatas capítulo 5, recuerda lo que dice. Dice, el fruto del Espíritu es amor, gozo, gozo y paz. Sí, la vida cristiana se caracteriza por ciertas demostraciones básicas que la humanidad tanto busca y tanto desea. El amor, fruto del Espíritu. ¿Se nota el amor en su vida? ¡Qué bueno! Entonces, el segundo fruto que se espera del Espíritu en la vida de un cristiano es el gozo. Ahora, alguna gente argumenta y dice, ¡ah, sí, señor Palau, cómo no! Gozo sí, pero alegría no. Y hay algunas personas que les gusta multiplicar la semántica y discutir sobre palabras que dicen que hay una diferencia entre el gozo y la alegría. Mire, me va a perdonar, pero yo no creo en eso. Yo no creo que haya ninguna diferencia entre gozo, alegría, regocijo o bienaventuranza. O usted está alegre o no está alegre. O usted está feliz en Cristo o no está feliz en Cristo. Y una de las marcas, uno de los privilegios, uno de los secretos de una vida que vence las tentaciones, de una vida limpia, una vida que honra a Dios, una vida llamativa que atrae hasta los más cínicos en cuanto a Cristo, es una vida alegre y gozosa. Estimado oyente, ¿qué se ve en su familia cuando su familia lo ve a usted en lo íntimo y secreto, allí detrás de puerta cerrada? ¿Hay alegría en su rostro? ¿Hay alegría en sus palabras? ¿Hay alegría y gozo en sus actitudes? ¿O francamente no? Si no lo hay, estimado oyente, pídale perdón a Dios. Vivir sin gozo es una locura, porque es el privilegio suyo estar siempre feliz en Cristo. Vivir sin gozo también es un pecado, porque Dios ordena y provee las fuerzas para regocijarnos, alegrarnos y gozarnos. ¿Sabe lo que dice Lucas 1:14? Tendrás gozo y alegría y muchos se regocijarán. Toda la Biblia es un mensaje de alegría, de gozo, de regocijo. No deje que nada le robe esa alegría. Hagamos este día, usted y yo, un día de gozo, un día de felicidad espiritual. Y donde quiera que vayamos hoy, usted y yo desparramemos el gozo y la alegría de Cristo. El fruto del Espíritu Santo que es amor, gozo y paz. El gozo es el amor cantando. ¿Está cantando el amor suyo en este día? Dios quiere hacerlo y es el privilegio suyo. Digámoslo otra vez y será hasta mañana. Regocijaos en el Señor siempre. Otra vez digo, regocijaos.
1: Para ponerse en contacto con Luis Palau y hacerle llegar sus comentarios o sus preguntas, escríbale a la dirección de correo electrónico consejos@luispalau.net. consejos@luispalau.net. Si prefiere hacerlo a través del correo postal, escríbale a Luis Palau, apartado 15, Ciudad de Guatemala, Guatemala. Apartado 15, Ciudad de Guatemala, Guatemala. Llegamos hacia el segmento de la música. Hoy nos va a acompañar la agrupación Salvador con la canción Siempre.

0: Y de esta forma estamos llegando al final de nuestro programa. Nos tenemos que despedir, pero si el Señor lo permite, nos vamos a reencontrar en nuestra próxima presentación. Mi nombre es Jorge Escopazo. Fue un placer acompañarle en este día. Recuerde visitarnos en nuestro sitio en internet www.luispalau.net.
1: Amigos oyentes, muchas gracias por su fina sintonía al programa de este día. Les estaremos esperando muy pronto para el próximo programa Cruzada con Luis Palau. Hasta entonces, recuerden las palabras de nuestro Señor Jesús. Felices los de corazón limpio, pues ellos verán a Dios.
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2: Es la hora 7:10.
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2: Es la hora 7:21 minutos.
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0: Después de los compromisos laborales o jornadas intensas de trabajo, algunas veces ingresamos a nuestras casas agotados, irritados y con pocos deseos de conversar. Pero saber que en casa nos esperan con ilusión y expectativa es razón suficiente para disponernos a llegar con buen ánimo, voluntad y disposición a encontrarnos con los nuestros. Camino a casa, despeje su mente y baje la tensión acumulada. Comience a conversar con los que ya están en casa temas más ligeros y positivos para construir un ambiente más tranquilo y favorable para el resto del día. Saber que se cuenta con una familia que aguarda nuestro regreso es nuestra razón de buscar la mejor sonrisa. Le habla Sixto Porras de Enfoque a la Familia.
1: Visite enfoquealafamilia.com.
2: Es la hora 7:30 minutos.
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0: Buen recuerdo que hemos disfrutado esta mañana acá en Occidental Estéreo, los miércoles de Viejitas Pero Bonitas, con la recordada agrupación Menudo, que tuvo un tremendo éxito en su momento, en la parte alta de los años 80, inicios de los años 90, de donde, por cierto, pues también algunos artistas quedaron impregnados en la memoria de quienes recordamos estas producciones musicales cada vez que las escuchamos. Gracias por estar en sintonía nuestra, amigas y amigos, que tengan muy buena mañana. Saludos cordiales para ustedes. Son 38 minutos los que transcurren de las 19 horas, de las 7 de la mañana, de 39 minutos los que transcurren de las 7 de la mañana en este último día del mes de septiembre. Hoy se termina el mes número 9, hoy se termina el mes de los 205 años de independencia política de Guatemala. Y el tiempo siempre en su carrera vertiginosa hacia adelante, pues nos sigue invitando también cada día que podamos aprovechar cada momento, cada instante para sacarle el mayor provecho al mismo. Así que, pues esperamos que ustedes también puedan tener la oportunidad de seguir comunicándose con nosotros a través del 77 60 34 32, y también a través del WhatsApp de la emisora, el 42 42 81 80. Para despedir el mes de septiembre, en el caso del conflicto, de la situación caótica, de los precios altos de los combustibles, pues ya el día de hoy, último día de septiembre, el presidente de la República de Guatemala por fin ha dado su veto al decreto que el Congreso de la República aprobó hace aproximadamente unos 12 días atrás, poquito más de una semana, en el que se exonera a los combustibles del impuesto de distribución del petróleo y también del IVA temporalmente de aquí al 31 de diciembre de este año, cosa que seguramente entrará en vigencia el día de ayer, porque ya hoy fue publicado en el Diario de Centroamérica. Y entonces, pues lo que corresponde y lo que compete es que el día de hoy ya se ha vetado por parte del presidente, por parte del Ejecutivo. Así que entonces, pues, ¿qué es lo que corresponde? Esperar ya el día de mañana a que los precios puedan minimizarse dentro de lo que es la fluctuación de los mismos, fluctuación de precios, que veremos al final de cuentas cómo se va manejando todo esto. Hay que estar atentos porque uno en su factura, cada vez que se abastece de combustible, cada vez que uno va y con su vehículo, con su moto, pues hay que verificar en las facturas que esté especificado, así como en los meses anteriores, cuando se especificaba en la factura que todas las gasolineras, todas las estaciones de servicio deben de dar. Hay que estar observando que esté especificado cuánto es lo que se va a tener de exención en estos meses que dure esta decisión que ha tomado tanto el legislativo como el gobierno ejecutivo. De eso estaremos hablando más adelantito. Y mientras tanto, les deseamos muy buen día. Aquí está don Alberto Vázquez con esta producción que nos regala y que junto a Joan Sebastián cantan y la titularon Maracas.
1: Les voy a contar la historia de dos muchachos que en su juventud solían llevar serenata a la misma chica. El tiempo los separó y fue también el tiempo el que se encargó de reunirlos otra vez. Y esto fue lo que sucedió al reencuentro.

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7: Las 7 de la mañana con exactos 48 minutos acá en Occidental Estéreo. Tal como lo indicamos, la gasolina superior, gasolina regular y el diésel quedarán temporalmente exentos del impuesto al valor agregado y del impuesto de distribución de petróleo crudo y combustibles derivados del petróleo IDP. Con la publicación del día de hoy, 30 de septiembre, en el Diario de Centroamérica de ese decreto 22-2026. El mismo tiene por objeto reducir el impacto del precio a los combustibles hasta el 31 de diciembre de este año y entrará en vigencia a partir de mañana 1 de octubre. El reglamento por parte del Ministerio de Energía y Minas aún no se ha emitido, pero si eso sucediera aún así, tiene que entrar en vigencia mañana el nuevo precio de los combustibles. De acuerdo al documento, a partir del 1 de enero de 2027, los combustibles volverán a estar sujetos a los impuestos bajo el régimen ordinario. La medida también incluye al alcohol carburante dentro de la exención del IVA. Y en el caso del IDP, la exención alcanza a la gasolina super, gasolina regular, gasolina diésel y el gas oil. El decreto establece que la rebaja deberá trasladarse directamente al precio en las gasolineras y que el beneficio no debe quedarse en la cadena de comercialización. La totalidad del monto correspondiente a las exenciones deberá reflejarse en una reducción equivalente del precio de venta al consumidor final en las estaciones de servicio. Además, refiere que las facturas electrónicas deberán consignar la exención del IVA e IDP y desglosar el valor del beneficio tributario para cada galón despachado. Seguiremos hablando más de esto, amigas y amigos, cosa que al final de cuentas ya se emitió el día de hoy en el Diario de Centroamérica. Pues habrá que ver cuál será el comportamiento, si la fluctuación de precios seguirá afectando al final de cuentas en los próximos 3 meses. Usted y yo tendremos la oportunidad de observar si realmente el precio tendrá tendrá cosas favorables para los guatemaltecos y guatemaltecas, o de acuerdo a la fluctuación internacional que seguirá dándose probablemente, ya sea para arriba o para abajo, pues también podría seguir incidiendo en el precio de los mismos. Gracias por seguir en sintonía nuestra, 7 de la mañana con exactos 51 minutos. ¿Qué tienen tus ojos castaños? Es la pregunta que hace en esta canción Nelson Ned.

Gracias por su comunicación a través de nuestro número telefónico 7760-3432 o también a través de nuestro número de WhatsApp, el 4242-8180, con el gusto que nos da cada vez acá en Occidental Estéreo de poder acompañarles, amigas y amigos, y de recibir su comunicación a través de las vías indicadas. Continuamos con el aspecto de que por fin fue vetado y ya publicado en el Diario de Centroamérica el decreto 20-2026 que emitió el Congreso de la República hace varios días atrás y de los que la población estaba esperando. Es el 22-2026, quiero decir no 20, sino 22-2026, que la población esperaba, pues se pusiera en vigencia para minimizar los gastos, los costos y la fuerte carga económica para el bolsillo de los guatemaltecos referente a los combustibles que han subido increíblemente sus precios gracias a ese conflicto que continúa aún entre Estados Unidos, Irán e Israel. La supervisión y el cumplimiento de este decreto 22-2026 de ese acuerdo queda como responsabilidad del Ministerio de Energía y Minas en coordinación con la Dirección de Asistencia al Consumidor DIACO y también entrará en juego la Superintendencia de Administración Tributaria. Los expendedores, según la publicación, deberán reportar diariamente sus precios al Ministerio de Energía y Minas para su publicación en el portal electrónico, mientras que la DIACO podrá sancionar a quienes no trasladen la rebaja al consumidor, también a quienes no reporten sus precios o incumplan las disposiciones de la ley. Uno de los puntos relevantes de este decreto 22-2026 hace referencia a que la suspensión temporal de los tributos no elimina las asignaciones y transferencias con destino específico que dependen de esos ingresos. La ley establece que durante la vigencia de la exención se mantendrán los montos programados en el presupuesto general para las asignaciones financiadas con recursos del IDP y del IVA, incluidas las correspondientes a las municipalidades y a fondos destinados a la paz y el desarrollo. O sea que estos aspectos no se verán afectados por la exención de estos impuestos a los combustibles durante el último trimestre de este 2026. Para cubrir esas asignaciones, el Ministerio de Finanzas Públicas deberá realizar las readecuaciones y compensaciones presupuestarias necesarias con saldos en caja, ingresos corrientes no afectados, recaudación tributaria que supere las metas fiscales y otras fuentes disponibles. Así que, pues tendrán que hacer todos estos movimientos financieros las autoridades respectivas de los ministerios también respectivos. Gracias por seguir en sintonía nuestra acá en el 88.7. Habrán algunas otras, todavía un par de cosas más que queremos trasladarles a ustedes respecto a la entrada en vigencia de la exención del IVA y del impuesto de distribución del petróleo en Guatemala para los próximos 3 meses. Las 7 de la mañana con exactos 58 minutos en nuestros estudios. De inmediato aquí está en una versión mariachi la interpretación que hace Leonardo Fabio de esta producción titulada O quizás simplemente le regale una rosa.

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6: Llegamos a las 7 de la mañana. No, ahora son las 8 de la mañana con 8 minutos. 8 de la mañana con 8 minutos acá en Occidental Estéreo. Durante el periodo de vigencia de la exención del IVA y el IDP a los combustibles en nuestro país, también queda suspendida la aplicación del artículo 4 del decreto 2026 para las compras de gasolina superior, regular, diésel y gas oil que se paguen con tarjetas de crédito o débito. Esta disposición también dejará de aplicarse el 1 de enero de 2027 cuando los combustibles regresen a su régimen tributario. Así que lo que tenga que ver con pago de tarjeta de crédito o débito también queda suspendido. Las prohibiciones de este decreto 22-2026 incorporan medidas para evitar que los combustibles beneficiados con la exención sean destinados a otros mercados. O sea, que se saquen de Guatemala o se empiece a contrabandear fuera de Guatemala la gasolina que se distribuye aquí dentro del país. La gasolina superior y el diésel, respecto de los cuales se haya gozado de la exención, no podrán exportarse, reexportarse ni extraerse del territorio aduanero nacional. Quienes incumplan, refiere el decreto 2022-2026, deberán reintegrar los impuestos eximidos y podrán enfrentar sanciones conforme a la legislación contra la defraudación y el contrabando aduanero. La ley también establece que los inventarios adquiridos bajo la exención que permanezcan al finalizar el periodo deberán venderse al consumidor sin incorporar nuevamente el impuesto restablecido hasta que se agoten. Bueno, pues veremos también si eso se logra cumplir, ¿verdad? Porque si la vigencia es hasta el 31 de diciembre y si de repente algunos distribuidores de gasolinas adquirieron el combustible, eso se entiende que significa esto, si adquirieron el combustible, por ejemplo, en los últimos días de diciembre y todavía tienen inventario de ese combustible adquirido antes del 31 de diciembre, se supone que deben de venderlo siempre al precio que lo habían encontrado para no subir inmediatamente el precio. ¿Quién va a vigilar que así sea? Pues las autoridades, Ministerio de Energía y Minas, la DIACO y también el Ministerio.

de Finanzas, que son los entes que están involucrados en este proceso. Vamos a irnos con más música, amigas y amigos. Gracias por estar en sintonía nuestra. Las 8 de la mañana con exactos 10 minutos. Mañana del 30 de septiembre, último día del mes número 9. Aquí está Roberto Carlos.

Seguimos avanzando en el tiempo, 14 minutos los que transcurren de las 8 de la mañana en este 30 de septiembre. 5 días para emitir el reglamento, ese es el tiempo que la SAT tiene para emitir en los siguientes hábiles la entrada, a la entrada en vigor del decreto, las disposiciones administrativas y adecuaciones informáticas necesarias en el sistema de factura electrónica en línea y en los registros del sistema aduanero nacional. A partir de mañana, o sea, a partir de entrada en vigencia, tiene 5 días la SAT para poder emitir estas disposiciones administrativas. El Ministerio de Energía y Minas, por su lado, deberá emitir el reglamento de la ley dentro del mismo plazo, o sea, 5 días. Sin embargo, el decreto establece expresamente que el vencimiento de esos plazos no suspende la aplicación de las exenciones ni de las obligaciones de traslado del beneficio al consumidor. O sea, ya mañana, sí o sí, el consumidor tiene que recibir ese beneficio de exención del el impuesto de distribución del petróleo y del IVA a los combustibles, así esté o no esté el reglamento o las estipulaciones que tanto la SAT como el Ministerio de Energía y Minas hagan. La entrada en vigencia de esta exención tributaria ocurre mientras el Ejecutivo vetó el decreto 21-2026 que establecía una ley de estabilización de precios y de referencia de venta al consumidor final para los combustibles cubiertos. El Acuerdo Gubernativo 159-2026, también publicado este miércoles, señala que el veto se fundamenta en que la combinación de un apoyo social temporal financiado con ingresos tributarios y una exención tributaria podrían comprometer los ingresos contemplados en el presupuesto vigente. Recuerda que ese decreto era lo que había sugerido inicialmente el Ejecutivo con un subsidio y que incluso se hablaban de precios tope para los combustibles. Sin embargo, el Ejecutivo sostiene que antes de aplicar ese mecanismo debe analizarse el comportamiento de la recaudación tributaria debido a su posible impacto sobre el funcionamiento de las instituciones, los programas y los proyectos de inversión. Pero tal como se indicó anteriormente, pues aquí sí o sí, ¿verdad?, tiene que entrar en vigencia lo que ya el decreto 22-2026 tiene que entrar y que, en teoría, dice el decreto también, se deja ver, en teoría no tendrá que afectar los beneficios que tanto el IVA como el IDP daban a varios aspectos en nuestro país. En el caso de ellos también apoyo a las municipalidades y algunos otros aspectos, que eso no debe de afectar, que las autoridades deben de ver cómo van readecuando los demás presupuestos, los demás dineros, para poder hacer que no haya injerencia o que no sean afectados estos otros beneficios que se daba respecto a los impuestos. Muy bien, vámonos con más música acá en el máximo poder de la radio Occidental Estéreo 88.7. Aquí está la presencia de don José Luis Perales, siempre con ese carisma increíble que tiene José Luis Perales para interpretar su música, la titulada Y Soñará.

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12: Llegamos a las 8 de la mañana con exactos 27 minutos en nuestros estudios. 8 de la mañana con 27 minutos acá en el máximo poder de la radio Occidental Estéreo. Saludos cordiales para don Estuardo Morataya. Está en sintonía de Occidental Estéreo en este miércoles 30 de septiembre, el último día del mes. Pues hablando de algunas producciones musicales que ya hemos incluido, el caso de producciones de Nelson Ned, el caso de Leonardo Fabio, pues dice en una pregunta don Estuardo, ¿qué considera usted? ¿Será que a Nequito Ned los ojos castaños o el precio del gas serán su tormento? Pues a mí me parece que las dos cosas, ¿verdad? Tanto unos ojos castaños o de cualquier otro color, de cualquier forma, pueden atormentar tanto como los precios altos de los combustibles o de los precios de la canasta básica. Y luego pues dice, ¿y qué tal si don Leonardo, dadas las cosas, en vez de la rosa, quizás simplemente regale un galón de gasolina? Pues creo yo que ahí sí quizás muchos podrían verse tentados a recibir en lugar de una rosa un galón de gasolina. A como están las cosas, mire, y con la necesidad apremiante que los guatemaltecos tenemos diariamente, pues creo yo, don Estuardo Morataya, pues por supuesto solamente son comentarios, ¿verdad?, de los mensajes que ustedes nos envían, nos escriben, que probablemente sí, uno en estos días tan difíciles podría haberse tentado que si alguien en lugar de regalarle una rosa, como decía don Leonardo Fabio, mejor nos regale uno o dos o unos tres galoncitos de gasolina, que eso por supuesto ya tendría un costo mucho más alto que la compra de una rosa, aunque hay que recordar que el precio de estas bellas flores también no es tan bajo que digamos. Pero así, las cosas, gracias por estar en sintonía nuestra. Estuardo Morataya, allá en la ciudad de Los Ángeles, nos ha escrito a través del WhatsApp de la emisora, el 4242-8180. Y entonces, hablando de rosas, creo yo que estas ya se podrían comparar el precio de una docena con el precio de un galón de gasolina, ¿verdad? A cómo están los precios, ya la gasolina súper todavía. Bueno, ayer se pudo observar una leve baja que de casi a estar a 49 quetzales el galón de gasolina superior, pues por lo menos ayer estaba entre los 44 y los 45 quetzales. Eso quizás ya puede nivelar el precio que actualmente se encuentra una docena de rosas. Aquí está don Lorenzo Antonio con la interpretación de esa canción.

8 de la mañana con exactos 33 minutos en nuestros estudios, 8 horas con 33 minutos. Ya para ir terminando, bueno, todavía nos quedan algunos puntos que trasladar a ustedes, que es bueno que los sepamos, que los conozcamos, por la importancia que tiene esto de la exención tanto del IDP, impuesto de distribución de petróleos, de productos derivados del petróleo, y del IVA a los combustibles. La Superintendencia de Administración Tributaria deberá emitir dentro de los 5 días hábiles siguientes a la entrada en vigor del decreto las disposiciones administrativas y adecuaciones informáticas necesarias en el sistema de factura electrónica en línea y en los registros del sistema aduanero nacional. El Ministerio de Energía y Minas, por su parte, deberá emitir el reglamento de la ley dentro del mismo plazo. Sin embargo, el decreto establece expresamente que el vencimiento de esos plazos no suspende la aplicación de las exenciones ni de las obligaciones del traslado del beneficio al consumidor. Pues eso es lo que tendrá que realizarse a partir del día de mañana. Y pues simple y sencillamente esperar que esto realmente pueda ayudar a la economía de los guatemaltecos. Tendremos que estar pendientes, personalmente no me queda todavía muy claro si la fluctuación de precios de los combustibles a nivel internacional siguen al alza o siguen subiendo. Si pues la exención de impuestos va a determinar, aunque tengo claro también que se quitó esa parte, esa sugerencia de un precio tope a los, al precio de los combustibles cuando se hubiera dado el subsidio, pues veremos qué es lo que sucede en los próximos días. Pero mientras tanto, pues ojalá esto, como dijimos desde que el Congreso de la República hizo ese decreto, llegó a determinar ese decreto, pues que se debió de haber agilizado, porque mientras tanto la economía de los guatemaltecos sigue siendo bastante castigada. Gracias por seguir en sintonía nuestra, amigas y amigos. Son 35 minutos los que transcurren de las 8 de la mañana aquí en Occidental Estéreo. El consorcio, que es una derivación del famoso grupo musical Mocedades, aquí está con esto titulado A mí me gusta el cha-cha-cha.

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5: ¿Cómo es de lamentar? ¿Cómo es que la violencia ha sido la protagonista desde el pasado domingo en una mayor intensidad? Mire, increíble lo que sucedió allá en Guité, Zacapa, en esa masacre del pasado domingo, en la que 9 personas perdieron la vida. Y luego, el día de ayer, lo que algunos medios califican como un martes sangriento. Pero en medio de todo eso, algunos analistas ven el silencio por parte del gobierno ejecutivo, que aún no se ha tenido una postura del mandatario. Sin embargo, pues se conoce que el día de hoy habrá una conferencia, probablemente una conferencia, un mensaje dirigido al pueblo de Guatemala por parte del presidente de la República. Pero sí, ni los hechos violentos registrados en Guité, Zacapa, donde se reportaron 8 personas fallecidas tras un posible enfrentamiento entre estructuras criminales, ni la ola de ataques armados ocurrida ayer martes, ha provocado hasta ahora una postura pública del presidente actual.
8: Se trató de conocer por parte del diario La Hora la posición del mandatario. Sin embargo, hasta ayer la presidencia no había aclarado si Arévalo abordará públicamente los hechos que se han suscitado, hechos violentos. De obtenerse una respuesta o una postura oficial será consignada el día de hoy, o se podrá saber. Hasta el día de ayer el mandatario convocó a una conferencia de prensa para el día de hoy. Sin embargo, se desconoce si durante la misma abordará los hechos ocurridos en los últimos días. Tragedia realmente lamentable. Por supuesto, habrá que averiguar por qué actúan así, por qué actuaron así los asesinos, por qué específicamente a estas personas, a esta madre y sus dos hijas y otras víctimas, por qué a ellos específicamente. En esos hechos que ocurrieron el pasado domingo, en medio de información sobre un supuesto intento de captura de Haroldo Valdemar Lorenzana Terraza, alias Haroldito, señalado por narcotráfico y requerido por Estados Unidos. De acuerdo a informaciones a través de fuentes que solicitaron no ser identificadas en el diario La Hora, autoridades habrían intentado ejecutar la captura, pero la acción no había podido concretarse debido a la oposición de pobladores. Sin embargo, ayer lunes 28 de septiembre, el ministro de Gobernación, Marco Antonio Villeda, informó que la Policía Nacional Civil no participó en ese operativo que se estaba dando. Luego, pues, consultado el Ministerio de la Defensa, señaló que en Guité se habría registrado un enfrentamiento entre dos fracciones de estructuras criminales. Sin embargo, al arribo de soldados para conocer la situación, pobladores habrían impedido el ingreso de efectivos del ejército. Por su parte, el Ministerio Público informó que procesó escenas en diferentes puntos del municipio, entre ellos el ingreso a Huité, el barrio El Campo, el caserío El Corralito de la aldea El Encinal, la aldea La Oscurana y las inmediaciones de la Escuela Oficial de Párvulos. En estos puntos fueron localizados 8 personas fallecidas. Hasta el momento se reportó la identificación de 3 mujeres y 4 hombres, quienes presentaban heridas producidas por proyectiles de arma de fuego. Y en lo que se refiere a la jornada violenta de ayer, se suma entonces esos hechos en distintos puntos de la ciudad capital y otros cercanos. De acuerdo con reportes de cuerpos de socorro y autoridades proporcionadas hasta el día de ayer, los hechos dejaron un saldo de 6 personas fallecidas y 6 heridas. Los incidentes se registraron en las zonas 18, 16, 8, 7 y 6 de la capital, en la zona 5 de Misco, San Antonio, La Paz, en El Progreso y en la ruta al Pacífico, además de provocar complicaciones en la movilidad. Pero mire, hechos violentos que se dieron el día de ayer y que pues enlutan nuevamente al pueblo de Guatemala. Por otra parte, el día de hoy se encontró otro cuerpo envuelto allá en la capital, en sectores de la ciudad capital, se encontró otro cuerpo envuelto en mantas. Mire, son 14 cuerpos los que van encontrados del mes de mayo para acá, para esta fecha, y durante este año son 117 cuerpos que se han encontrado asesinados y envueltos en mantas en distintos lugares, especialmente en la capital de la República de Guatemala, en lugares cercanos a la misma. Así que la violencia sigue siendo un flagelo que sigue manteniendo de rodillas al pueblo de Guatemala. La seguridad sigue siendo un factor o un tema bastante complicado en nuestro país. En este mes de septiembre se conmemoró el Día Internacional de la Paz. Y entonces saco a colación eso porque al final de cuentas usted y yo individualmente, cada uno de nosotros somos vehículos y portadores de paz. Se supone que eso debemos de hacer con acciones concretas, respetando los derechos de las demás personas, que es el principal objetivo para mantener la paz. Si nosotros no empezamos por respetar los derechos de las demás personas y no respetar a nuestros prójimos, la situación se puede complicar mucho más, empezando de nosotros mismos. Así que, pues, ojalá nosotros seamos vehículos de paz y no de violencia en cualquier aspecto de los que se conocen referente a la violencia. Nos vamos con más música. Aquí está Joe Dassin con esta producción musical en este miércoles de Viejitas pero Bonitas, último día de septiembre. 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
1: Las 8 de la mañana con exactos 53 minutos acá en Occidental Estéreo. 8 de la mañana con 53 minutos. Gracias por estar en sintonía nuestra. Amigas y amigos, su comunicación siempre valiosa para nosotros, ya sea a través del 7760-3432 o el número de WhatsApp de Occidental Estéreo 4242-8180. Muy buena mañana para la licenciada Silvia Orozco. Para ella, para su familia completa, especialmente para su nietecita Montserrat Abigail. Allá en el cantón San Sebastián, siempre disfrutando la programación del máximo poder de la radio Occidental Estéreo. Saludos, dice de la licenciada Silvia Orozco, para toda la audiencia, un bendecido miércoles en este último día del mes de septiembre. Para desear feliz final de este mes de septiembre y un bendecido miércoles, licenciada Silvia Orozco nos traslada este fragmento bíblico que se encuentra en el libro de los Salmos, en su capítulo 84. Porque mejor es un día en tus atrios que mil días fuera de ellos. Podríamos decir, porque mejor es un día en tu templo que mil días fuera de ellos. Y entonces, cuando se habla de templo, uno puede pensar rápidamente y con lógica razón de que cuando se habla de templo, pues se habla de esa estructura, de esa estructura material que alberga a los feligreses para poder ir y escuchar, aprender cosas que nos pueden ayudar a mejorar nuestra vida diariamente, porque ese debería de ser el objeto de ir al templo. Pero hay que recordar que en la misma escritura bíblica también hay un versículo que dice que el templo somos nosotros mismos, no necesariamente el templo material, el templo de madera, el templo de lámina, el templo de concreto, el templo de terraza, el templo de cualquier tipo de diseño, ya sea un templo construido con mayor cantidad económica o con menor cantidad económica. No, el templo somos nosotros. Entonces, la aplicación de esta reflexión bíblica que nos traslada la licenciada Silvia Orozco dice, porque mejor es un día en tu templo que mil fuera de ellos. Entonces, mejor es que Dios esté en el templo, que somos nosotros mismos diariamente, para ayudarnos a mantener la paz, para ayudarnos a cuidar nuestros recursos, para ayudarnos a no tirar basura en la calle, para ayudarnos a respetar el reglamento de tránsito, para ayudarnos a poder cuidar el agua, para ayudarnos a ahorrar energía que utilizamos todos los días, para ayudarnos a tratar bien a nuestros prójimos, y los primeros prójimos son los que están en casa. Mire, entonces, el templo que somos nosotros es mucho mejor si dejamos que Dios esté en nuestro corazón. Gracias, licenciada Silvia, por compartirnos esta reflexión que, pues, nosotros también damos nuestro propio concepto de la misma y esperando con el único objetivo, sin ser fanáticos, sin ser religiosos, sin hablar de eso, esperamos que esto ayude para que podamos todos mantener un nivel de vida de respeto hacia nosotros mismos y hacia las demás personas. A todo esto nos da la Navidad, porque mire, bueno, dentro de 3 meses ya ha pasado el 24 de diciembre y también ya ha pasado la Nochebuena, ya ha pasado la Navidad. Y estaríamos entonces a un día exactamente dentro de 3 meses de despedir al año 2026. Entonces, que Dios nos ayude también a aprovechar el tiempo. Hay cartas que llegan en varias ocasiones y por varios motivos. Y don Julio Iglesias nos habla con este título, A veces llegan cartas.

Con la parte final de la canción de Julio Iglesias, A veces llegan cartas, estamos ya puntualizando las 9 de la mañana acá en Occidental Estéreo, las 9 horas de este día número 30, el último del mes de septiembre. Así pues Dios nos ha dado el gusto y el privilegio de que despedimos el mes número 9, el mes de septiembre, con la programación de los miércoles de Viejitas pero Bonitas, y vamos a recibir octubre. Vamos a recibir el primer día de octubre con el juevechón el día de mañana. Mañana, por cierto, también es el Día del Niño. Seguramente habrá celebración, especialmente en los centros educativos y en los hogares donde hay niños, pues de alguna manera sí se puede, porque también a los niños hay que enseñarles eso. Y mire, ellos aprenden tan bien lo que nosotros, aparte de palabras con hechos, les enseñamos, y que ellos perciben como esponjas, entienden, comprenden cuando se les enseña, que si hay la posibilidad de realizar una celebración, de hacer alguna actividad que pueda tener ese perfil, pues que se haga. Pero también a los niños se les puede enseñar que si no hay la capacidad, porque mire, desde ahí hay que formar también a los niños en la administración de los recursos, que si uno no tiene la capacidad de hacer una fiesta, alguna actividad, pues uno tiene que ser real, uno tiene que ser realista y poner los pies sobre la tierra, y ellos van a aprender. Pero si se les enseña que pues por ley hay que hacer una festividad, hay que hacer alguna actividad, y si de repente no hay paz, no hay armonía, no se respetan los derechos de los niños, no se les quiere, no se les cuida, no se les encamina por como debe ser y por donde debe de ser correctamente, pues entonces de nada sirve, y ellos estarían siendo mal educados. Van a crecer con esos estereotipos de que por ley hay que hacer una fiesta, aunque no haya capacidad económica de hacerla. Que por ley hay que dar un regalo, aunque no haya la capacidad de comprar ese regalo y buscar la manera de cómo hacerlo. Eso podría implicar una enseñanza errónea para los niños. Tantas cosas que hay, y que Dios nos puede ayudar a mejorar cada día. Que tengan muy buen día. Gracias a la familia Velázquez Joachín allá en Coatepeque. Se han comunicado con nosotros y con la producción musical que ellos nos han sugerido. Vamos a despedirnos de este espacio de Que Hay de Nuevo Viejo, invitándoles a seguir en sintonía de los miércoles de Viejitas pero Bonitas, porque también ya llegará el profesor Wilson Andrade. Es Karina con la que nos despedimos, y esta producción titulada Sé Cómo Duele. Que tengan muy buena mañana, familia Velázquez Joachín allá en Coatepeque.

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Aquí en Clave, en el miércoles de Viejitas Pero Bonitas. Me gustó saludarles a través de Occidental Estéreo, como siempre lo hacemos, deseándole a usted lo mejor en esta mañana del 30 de septiembre del 2026, último día del mes número 9 del año. Está finalizando otro mes más, el mes de la patria, el mes de la independencia, el mes de Guatemala. Está llegando a su final. Y nosotros le acompañamos el día de hoy, miércoles, con nuestra programación acostumbrada de cada 8 días, la programación de canciones viejitas pero bonitas, recuerdos musicales que usted puede escuchar aquí en Occidental Estéreo. Aquí le presentamos todas esas inolvidables canciones del ayer, canciones para recordar el pasado, canciones viejitas pero bonitas que indudablemente le traen a usted gratos y buenos recuerdos. Recuerdos que están grabados en su mente y en su corazón. Recuerdos de hace muchos años, de muchas décadas, de varias épocas que se han quedado con usted y que nosotros revivimos esos momentos al presentarles a cada uno de nuestros oyentes estas canciones inolvidables, canciones viejitas pero bonitas, canciones para recordar. Todos los miércoles abrimos el baúl de los recuerdos para traerle a usted estas joyas musicales. Canciones que puede solicitarnos a través del 7760-3432 o también puede solicitarlas a través del WhatsApp 4242.

Alberto Vázquez nos ha presentado la canción Cosas. Saludos para usted en esta mañana, para usted que se encuentra trabajando, para usted que se encuentra viajando, para usted que realiza cualquier actividad ahí en su lugar de trabajo o en casita y disfruta de estos temas musicales para recordar el pasado. Hoy es miércoles 30 de septiembre del 2026. Le cuento que el presidente de la República ha sancionado el decreto que exonera temporalmente de impuestos a los combustibles y veta propuesta de precios máximos. El presidente Bernardo Arévalo ha sancionado el decreto que exonera temporalmente el pago de impuestos a los combustibles en Guatemala. El presidente Bernardo Arévalo sancionó el decreto que exonera temporalmente del pago de impuestos a varios combustibles y vetó la propuesta que establecía precios máximos de referencia para la venta de carburantes. Hoy, miércoles 30 de septiembre, el Congreso publicó en el Diario de Centroamérica el decreto 22-2026 que exonera temporalmente el pago de impuesto a la distribución de petróleo crudo y combustibles derivados del petróleo IDP y del impuesto al valor agregado IVA a los combustibles. Según la publicación, la ley tiene como objetivo proteger la economía de los consumidores y de los sectores productivos del país mediante el establecimiento de un régimen temporal de exención de impuestos. La exoneración del IDP será aplicable a la gasolina regular, la gasolina superior, el diésel, el gas oil comercializados en el territorio nacional. Mientras tanto, la exoneración del IVA se aplicará temporalmente a la gasolina regular, la gasolina superior, el diésel, el gas oil y el alcohol carburante. ¿Cuándo entrará en vigencia esta ley? ¿Cuándo iniciará la rebaja de los precios en todas las gasolineras del país? Pues entrará en vigor a partir de mañana, jueves 1 de octubre. La exención

entrará en vigor el 1 de octubre y vencerá el 31 de diciembre de 2026. Inclusive, durante ese periodo, la importación no estará sujeta al pago del IVA de importación de aduana, mientras que las ventas y transferencias realizadas por los operadores de la cadena no generarán débito fiscal del impuesto ni conferirán derecho a crédito fiscal al adquiriente. Así es que a partir de mañana entonces entra en vigencia este decreto con la rebaja de los combustibles. A partir de mañana 1 de octubre y vencerá el 31 de diciembre del 2026. Así entonces, la situación de los combustibles, muchos se preguntaban cuándo entrará en vigencia, cuándo habrá rebaja a los combustibles, pues esto iniciará a partir de mañana, porque ya ha sido publicado en el diario oficial. Así es que esperemos que en algo pueda ayudar este descuento, esta baja de los precios a los combustibles en nuestro país. 9:37. Luis Aguilé, esta es la canción del amor de flacos.

0: La canción de Luis Aguilé se llama Amor, amor de flacos. Y luego de sancionada la ley del precio de los combustibles, ¿cómo quedarían con las rebajas los nuevos precios? Los precios de referencia pasarían aproximadamente a 34.59 para la gasolina superior, 32.90 para la regular y 40.66 para el diésel, según los valores estimados. De acuerdo con la estimación incluida en la iniciativa 6852, la exoneración temporal del IDP y el IVA representaría una rebaja de hasta 4.91 por galón para la gasolina superior, 9.10 para la gasolina regular y 6.34 para el diésel y gas oil. La estimación podría considerar precios de 44 para la gasolina superior, 42 para la regular y 47 para el diésel. En estos cálculos, la exención del IDP representa 4.70 por galón para la gasolina superior, 4.60 para la regular y 1.30 para el diésel. Mientras que rebajas, con estas estimaciones, pues así podrían quedar los precios: 34.59 para la gasolina superior, 32.90 para la regular y 40.66 para el diésel, según los valores estimados. Estamos en las 9 horas con 42 minutos, 9.42 en Occidental Estéreo. Le estamos presentando el miércoles de viejitas, pero bonitas.
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9: Es la hora 9:45 minutos.
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0: Vamos con más recuerdos musicales para esta mañana de miércoles. 77-60-34-32 está disponible para que usted pueda comunicarse a cabina y solicitarnos algún tema del recuerdo, a un tema viejito pero bonito. Puede hacerlo a través del 77-60-34-32 o bien al WhatsApp 42-42-81-80. Paloma San Basilio en la programación de hoy cantando Demasiado Herida.

¿Dónde están tus ojos negros? Santa Bárbara, en la programación de esta mañana de miércoles. En la voz de Rudy Márquez, el amar y el querer.

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1: Rudy Márquez, la canción El amar y el querer. Solamente 2 minutos nos separan de las 10 de la mañana. Estamos presentándole viejitas pero bonitas. La programación de todos los miércoles a través de Occidental Estéreo, una programación para recordar el pasado, para recordar el ayer. Canciones inolvidables que le presentamos a usted todos los miércoles. Y usted puede solicitarlas a través del 77 60 34 32, o a través del WhatsApp 42 42 81 80, con una nota de voz o un mensaje, y nosotros le estaremos complaciendo con mucho gusto en esta mañana soleada del 30 de septiembre, en el último día del mes número 9 del año. Está finalizando prácticamente el mes de septiembre, el mes de la patria. Le repito a usted cómo estarán los precios de los combustibles a partir de mañana. Así estarán los nuevos precios. Según lo publicado en el Diario Oficial, la gasolina Super estará a 35 quetzales con 88 centavos el galón. Actualmente está a 45 quetzales con 29 centavos, una rebaja de 9 quetzales con 41 centavos. La gasolina regular a partir de mañana tendría que estar en 34 quetzales con 19 centavos el galón. Por el momento está en 43.29, tendría una rebaja de 9 quetzales con 10 centavos. Y el diésel, que está a 49 quetzales con 39 centavos, a partir de mañana estaría a 43 quetzales con 5 centavos, una rebaja de 6 quetzales 34 centavos. Así entonces, a partir de mañana, los precios de los combustibles: gasolina Super, 35 quetzales con 88 centavos, la regular a 34 quetzales con 19 centavos y el diésel a 43 quetzales con 5 centavos. Así estarán los precios de los combustibles a partir de mañana, 1 de octubre, y tendrán una vigencia de 4 meses hasta el 31 de diciembre. O mejor dicho, de 3 meses. Sería octubre, noviembre y diciembre. 3 meses estarán vigentes estos precios de los combustibles.
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10 de la mañana, 9 minutos, 10, 9 en Occidental Estéreo. Tenemos el gusto de presentarles todos los miércoles viejitas pero bonitas canciones para recordar el pasado. Tenemos por acá mensaje de WhatsApp, dice: buenos días, profe Wilson, me puede complacer con el señor Leonardo Fabio Dindón. Lo estoy escuchando aquí en la tierra del café, San Rafael, pie de la cuesta. Una pregunta: ¿a qué horas jugará nuestra selección nacional? Feliz día, profe Wilson. Y también el mes de octubre es el mes de todos los que somos sanrafaelenses, es nuestra feria. Nos indica por acá Marino. Saludos, Marino, allá en San Rafael, pie de la cuesta. Vamos a complacerle con mucho gusto y también vamos a darle a conocer que Guatemala juega este viernes. Este viernes a las 4 de la tarde será el juego frente a Surinam en la Liga de Naciones. Guatemala-Surinam. Guatemala estará visitando a Surinam, tratando de traerse 3 puntos importantes para lograr su clasificación a la siguiente ronda en esta Liga de Naciones de la CONCACAF. Así es que así está el horario, mi estimado Marino, allá en San Rafael Pie de la Cuesta. Viernes a las 4 de la tarde juega la selección nacional frente a Surinam. Allá en Surinam será ese juego.

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La canción de Camilo VI, Escapar. 10 de la mañana con 18 minutos, 10:18, en el miércoles de viejitas pero bonitas.

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Corazón Mágico nos ha presentado Django, las 10 de la mañana, 31 minutos. Gracias a usted por escucharnos, gracias también por comunicarse a través del 77 60 34 32, y por medio de WhatsApp al 42 42 81 80. Tenemos otro mensaje de WhatsApp que dice: buen día, don Wilson, por favor me pasa la canción de Luis Miguel, La Media Vuelta. Atentamente, Susana, que tenga un lindo día. Gracias, Susana, igualmente, saludos. Buen día miércoles, aquí está la canción de Luis Miguel.

0: Canciones para recordar el pasado. Aquí en Occidental Estéreo, todos los miércoles tenemos para usted el miércoles de viejitas, pero bonitas canciones para recordar el ayer. Llámenos al 77-60-34-32 o solicítenos alguna canción que le traiga algún recuerdo o simplemente quiera escucharla, llamándonos al 77-60-34-32 o enviándonos su sugerencia musical a través del WhatsApp 42-42-81-80. Una nota de voz o un mensaje, con gusto estaremos complaciéndole en esta mañana del 30 de septiembre, en el último día del mes número 9 del año. Hola, buenos días, favor de complacerme con la canción La Mujer Que Amé, de Julio Iglesias. Gracias, con mucho gusto. Saludos para ustedes, amigos, allá en Chiapas, por allá por Chiapas, siempre nos sintonizan, siempre nos escriben. Complaciendo, aquí está Julio Iglesias con este bolero romántico que llega al alma. Se llama La Mujer Que Amé.
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3: Todo el miércoles está lleno de recuerdos musicales aquí en Occidental Estéreo. Vamos adelante con más viejitas pero bonitas canciones para recordar el pasado.

De muchas cosas tengo miedo, los bríos. Mensaje de WhatsApp que agradecemos, dice: buenos días, complacerme con que hay en tu mirada de Juan Erasmo Mochi. Gracias, feliz miércoles. Igualmente, para quien nos escribe a través del WhatsApp, solicitándonos esta canción de Juan Erasmo Mochi, que hay en tu mirada.

0: 10 de la mañana, 48 minutos. Seguimos complaciendo y agradeciendo su comunicación vía 7760-3432 y vía WhatsApp. De los mensajes que recibimos, dice: buenos días, por favor, me puede complacer con De Niña a Mujer, de Julio Iglesias. Saludos a la señora Isabel Chayes. Los escuchamos desde Tapachula, Chiapas. Excelente programa. Gracias. Saludos para ustedes allá en Tapachula, Chiapas. Ustedes también son excelentes oyentes. Aquí les complacemos. Julio Iglesias, De Niña a Mujer.
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0: Sandro ha interpretado la canción Me Amas y Me Dejas. Vía WhatsApp nos solicitan otra canción, dicen, vamos a ver por acá, la canción ¿Te acuerdas cuando éramos felices? No recuerdo alguna canción con ese título, pero si no estoy mal, es esta de Rocío Dúrcal, que se llama Te parto el alma.
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Y con esta canción finalizamos este espacio del miércoles de viejitas pero bonitas. Pero usted continúe con nosotros porque la programación de viejitas pero bonitas sigue, continúa. Seguidamente viene el show de Oscar Daniel. Y a las 13 horas, el sabor de lo nuestro. Karina, esto se llama Luna Blanca.

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8: Es la hora 11:27 minutos.

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3: Es la hora 11:43 minutos.
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3: Es la hora 11:44 minutos.

la presencia de la banda Santa Esmeralda, acabamos de escuchar esta que también es una de sus muy buenas producciones musicales. Por el ritmo, por su instrumentación, por la incorporación de guitarras al estilo flamenco y sus ritmos también bastante latinizados. Con esta producción titulada Don't Let Me Be Misunderstood. No seas conmigo tan malentendida. O no me dejes ser malentendido o malentendida, dependiendo quién se lo diga a quién. Las 11 de la mañana con exactos 47 minutos en nuestros estudios. En cualquier momento la lluvia se hará presente, así que a tomar precauciones. 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Gracias por su comunicación a través del 7760-3432 y el WhatsApp de la emisora, el 4242-8180. ¿Se recuerda de esta? Digo que sí, y si no se recordaba, pues salirla escuchando seguramente algún recuerdo agradable ha de sobrevenirle repentinamente.

Pues ahí estuvo la interpretación musical que nos ha regalado Ulises, el nombre de este cantante. Y la canción se titula Un amor imposible. Una de esas buenas producciones musicales que nos trasladan a esa época maravillosa de los años 70, los años 80. Toques agradables de los años 90, el caso de Ulises. Y esta producción llamada Sí, un amor imposible. Gracias por estar en sintonía del máximo poder de la Radio Occidental Estéreo. Complementamos este momento en este espacio musical. Ahora con esto para hacer que... Bueno, ¿quieres que digo, acá en la ciudad de San Pedro, Zacatepeques, el frío está ya dominando el momento climático? En la ciudad de San Pedro, Zacatepeques y en San Marcos, así las condiciones del tiempo. No sé, usted en la costa probablemente con calorcito, no sé si está lloviendo, quizás tiempo soleado. Pero cualquiera que sea la condición climática, aquí estamos nosotros para acompañarle y para complementar ese buen momento. En los miércoles de Viejitas Pero Bonitas, en el espacio de 11 a 13 horas, en el show de Oscar Daniel, así combinamos la música para que venga recuerdo tras recuerdo de muy buena manera. Saludos, Corina, para quienes nos escriben fuera de territorio guatemalteco con el número de la terminación 0150. Por supuesto que estaremos complaciendo la producción que nos han solicitado en unos minutos más adelante.

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5: Es la hora 12:03.

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Digo, 14 minutos transcurridos de las 12 del mediodía, acá en el máximo poder de la radio occidental estéreo, que sigue acompañando a ustedes, amigas y amigos, y agradeciendo su comunicación a través del 77 60 34 32 y el WhatsApp de la emisora, el 42 42 81 80. Saludos con ellos para quienes nos solicitaron música del grupo Brindis. Ya incluimos la canción que solicitaron y seguramente pues la disfrutaron, no solamente ellos, porque la gran ventaja de una canción es que si es el gusto de una persona, eso se plasma en el gusto de una gran cantidad de personas que disfrutan de la misma producción musical. El caso ahora de la agrupación New Edition con esto titulado Earth Angel, Ángel Terrestre.

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Las 12 del mediodía con exactos 23 minutos acá en Occidental Estéreo. Qué gusto, como siempre, amigas y amigos, poder saber que se encuentran en sintonía de esta estación de radio y acompañándose de nuestra programación. Ya el clima nos hace experimentar cielo nublado prácticamente en los cuatro puntos cardinales. Algunos vericuetos que por momentos dejan pasar los rayos del sol, pero en su mayoría el cielo se muestra gris. Probabilidad de lluvia, pues por supuesto que la hay, porque así ha sido el comportamiento del clima en los últimos días. Y que la lluvia que venga, que es bendición de Dios, Dios mismo tenga misericordia para que no venga en cantidades con mucha intensidad. Porque, pues uno quisiera que no fuera así, pero lamentablemente toda la descomposición del medio ambiente, del entorno, del planeta Tierra, que ha sido abruptamente destruido, nosotros los seres humanos no hemos tenido el cuidado respecto a nuestro planeta Tierra, pues lógicamente se va a degradar la forma natural del clima, y eso es lo que ha venido sucediendo en muchísimos años, desde hace varios años atrás. Nos hemos encargado de ir degradando el planeta, de no cuidar, de no ser buenos administradores de los recursos que Dios nos ha dado, y entonces como consecuencia, lógicamente, tiene que venir un descontrol en el comportamiento del clima. Así que lo que nos resta pedir es que cuando la lluvia venga, no vaya a causar o generar estragos en ningún lugar del mundo, ni en nuestra Guatemala, ni en cualquier otro sitio. Mientras tanto, aquí seguimos nosotros acompañándoles, amigas y amigos, con música especial. Una buena mañana para Vivian, que también está en sintonía de esta estación, disfrutando del trabajo. Y la tarea se hace mucho más agradable con la música que acá les incluimos.

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Las 12 del mediodía con exactos 31 minutos en nuestros estudios. Aquí está la presencia musical del recordado Eddie Grant con esta producción titulada Avenida Eléctrica, Electric Avenue.

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2: Las 12 del mediodía con exactos 41 minutos en nuestros estudios. 12 del mediodía con 41 minutos. Gracias por seguir en sintonía del 88.7 en la frecuencia modulada. Recordando a DJ Bobo y complaciendo el gusto de nuestro amigo Estuardo, que se comunica a través del 7760-3432 en este último día del mes de septiembre, miércoles de viejitas pero bonitas.

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1: El sabor de lo nuestro, el regalo musical con Viejitas pero Bonitas, las 13 horas con 29 minutos. 13 con 29 minutos, como todos los días, pues acompañamos a ustedes con el sonido de nuestras marimbas para decir que seguimos engrandeciendo a nuestra patria musical, Guatemala, con sus marimbas. Saludos, feliz tarde, buen provecho, que este último día del mes de septiembre lo podamos disfrutar, últimas horas que quedan, y mañana pues ya arrancamos con el mes número 9, octubre. Ya mañana estamos en el mes de octubre y se nos van así de rapidito los 90 días para decir ya estamos en año nuevo, ya estamos con la carrera de San Silvestre. Saludos, Eric Méndez, ¿cómo estás? Mucho gusto saludarte. ¿Cuál es el tema musical que tienes ahí? Porque estamos con Viejitas pero Bonitas.
2: Buenas tardes y buen provecho para cada uno de ustedes. El siguiente tema está a cargo de la Marimba Bellas Artes con este tema titulado Morena.
1: Muy bien, aquí está la linda Morena.

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1: Feliz tarde para quienes, como el doctor Leonel Antonio Orozco Velázquez, su esposa doña Mima, Johanita y los demás de la familia, ya degustando el almuerzo que con mucha especialidad preparó doña Mati el día de hoy. Buen provecho, doctor Leonel. Gracias por su amistad y por sintonizarnos. Y usted siempre atento para servir a los que sufren quebrantos de salud. Un saludo también para el doctor Javier Cifuentes. Que Dios lo bendiga a él y a su familia. De igual manera, un saludo para el doctor David Rodrigo López, allá en la calzada Independencia, juntamente con su familia. También se acompañan de este espacio radial a través de Occidental Estéreo, el sabor de lo nuestro. Bien, entonces para todos los médicos, para los pacientes, para los comerciantes y para todos, un saludo cordial. Sigamos viviendo las últimas horas del mes de septiembre, porque mañana ya estaremos en el mes de octubre. Buena tarde, buen provecho. Eric, ahora, ¿cuál es la pieza que anunciamos para el gusto de nuestro auditorio?
2: Con la marimba Los Chatos está este tema titulado Edencito de mis recuerdos.
1: Muy bien, Edencito de mis recuerdos con Los Chatos.

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4: Es la hora 13:43 minutos.
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7: Desde el amanecer hasta el anochecer, estamos presentando Viejitas pero Bonitas, la programación diseñada así todos los miércoles. En Marimba también incluimos Viejitas pero Bonitas para acompañar a ustedes que se chupan los dedos porque el almuerzo resulta siempre sabroso. Un almuerzo sencillo pero preparado, bien sazonado, es para decir bendito Dios, porque en la plaza, en la terminal, se encuentran los productos que necesitamos y las amas de casa preparan de maravilla el almuerzo. Así que buen provecho para todos y qué bueno que se está terminando hoy entonces el mes de septiembre, porque mañana ya estaremos en el mes del niño, ya estaremos en el mes de la revolución de octubre, 20 de octubre. Saludos, feliz tarde. Eric Méndez, como siempre, seleccionando los temas musicales con las marimbas que le cantan a Guatemala durante años, años y más años.
8: Con la marimba Voces de Selva escucharemos Linda Mujer.

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1: Seguimos entregando a ustedes los temas musicales marimbísticos, como es la programación de los miércoles, piezas viejitas pero bonitas, con las marimbas que siguen enalteciendo el nombre de Guatemala, porque Guatemala es el país musical de América. Muy buena tarde, buen provecho, rico el almuerzo, cómo no va a estar rico si es preparado en la casa y no es un almuerzo, no es un banquete de tal y tal y tal y tal plato, es una comida sabrosa para compartir con los seres queridos. Y después del almuerzo, tal vez una charla, un cafecito, una chequita y seguir así disfrutando el último almuerzo de lo que es el mes de septiembre. Desde Occidental Estéreo seguimos entregando a ustedes las piezas que han sido viejitas pero siguen siendo bonitas, tal como la que ahora nos anuncia Eric.
2: Con la sonora tonalteca escucharemos Las Casas de Madera.

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0: Son las piezas viejitas pero bonitas con marimba, porque así está diseñada la programación de todos los miércoles. Deseamos para ustedes una muy feliz tarde. Vinieron a vender, vinieron a comprar, ya van para su casa. Vayan con cuidado, que lleguen bien y que sigan compartiendo la dicha de vivir juntamente con la familia y practicar también el respeto, el amor hacia los vecinos, hacia el prójimo. Último almuerzo del mes de septiembre, porque mañana ya tendrá el almuerzo con sabor al Día del Niño, al Día de la Revolución. Así que para todos, nuestro saludo. Antes de presentarles a los internacionales conejos, Eric nos anuncia otra de las piezas que también hemos seleccionado, siempre viejita pero bonita.
1: Ahora con Rufino Conejo tenemos Cruz de Madera.

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6: Buen provecho, muy feliz tarde a nombre de los Internacionales Conejos, especialmente de Werner Orozco, los hermanos Orozco Juárez, que tienen a su cargo la dirección de los Internacionales Conejos en la actualidad. Una, dos, tres, cuatro, cuántas generaciones de conejos que han puesto en alto la bandera musical chicana. Saludos, feliz tarde. Y como siempre, la gerencia a cargo de doña Tonita Juárez, presentando también el saludo para todos, deseándoles buen provecho y siempre teniendo en mente el trabajo, la amistad y el empeño que don Rubén puso cuando fue el director de los Internacionales Conejos, cuando fue el gerente, comenzaron las giras internacionales y se instituyó este programa. Feliz tarde entonces a nombre de doña Tonita Juárez de Orozco y los conejos ya prestándose para decir ya viene el 1 de noviembre. Porque ya mañana es 1 de octubre. Buena tarde, al estilo de los Internacionales Conejos, música que esperamos que usted la pueda disfrutar.

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2: Una muy feliz tarde para todos los habitantes del departamento de San Marcos. De igual manera, saludos para quienes en el estado de Chiapas de la República Mexicana nos sintonizan y así en el territorio nacional guatemalteco. Esperamos que este mes de septiembre todos lo estemos terminando con alegría, con gratitud a Dios, porque aún ante tantas circunstancias difíciles, Él tiene cuidado de todos nosotros. 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Feliz tarde, siempre al estilo de Los Conejos, el saludo musical con estas viejitas pero bonitas.

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2: Werner Orozco, los hermanos Orozco Juárez, que tienen a su cargo la dirección de los Internacionales Conejos, desean para todos muy feliz tarde. Último programa en lo que respecta al mes de septiembre. Mañana el programa será al ritmo del jueves chón, ya arrancando con el mes de octubre. Felicidades, gracias, dicen los conejos, por la preferencia de su música, y gracias por contratar sus servicios para llevar alegría a cualquier lugar de nuestro departamento, de nuestro occidente, de nuestra Guatemala, amenizando todo tipo de acontecimientos. De igual manera, la gerencia a cargo de doña Tonita Juárez, expresando su agradecimiento a las instituciones que contratan los servicios de los conejos para llevar alegría a su ciudad, a su comunidad. Buena tarde, al ritmo del juevechón. Mañana otra vez estaremos con ustedes. Felicidades y que vivamos contentos las últimas horas del mes de septiembre.

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3: 14:47. 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
1: Sigan disfrutando todavía el sabor de lo nuestro, ya por cierto llegando al final, ya nos acercamos a terminar el programa de Viejitas Pero Bonitas con el sonido de nuestras marimbas hoy miércoles. Saludos para quien del Tumbador se ha reportado, ha solicitado un tema musical que seguramente le agrada cuando va a la finca, a la aldea, ya lo tiene ensillado y vámonos. Arre, arre, arre, arre. Y así está entonces el caballo ensillado para complacer a quien nos ha llamado desde el Tumbador San Marcos.

0: mis amigos, en esta ocasión muy especial.
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2: En Sabor de lo Nuestro, el mensaje musical más místico que le presentamos todos los días de lunes a viernes desde Occidental Estéreo. 3 minutos faltan para las 3 de la tarde y estamos finalizando el programa de hoy con Viejitas pero Bonitas. Mañana otra vez estaremos con ustedes, será al ritmo del juevechón. Con permiso, muy feliz tarde, disfrute de su cafecito, un tecito, un pastelito, un helado o una fruta y vida nada me debes, vida, estamos en paz. Estamos terminando el mes de septiembre, últimas horas que nos quedan porque luego viene octubre. Hasta entonces, hasta mañana y feliz día del niño anticipadamente, feliz día de la revolución anticipadamente.

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3: Es la hora 15:41 minutos.
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0: Tal día de hoy acá en Enfoque a la Familia, donde ayudamos a las familias a mejorar en Cristo a través de capacitación, educación en línea. Nuestra invitada es Aisha de López. Ya la ha escuchado usted anteriormente en estos programas. Ella es autora, conferencista internacional y alguien que nos ha enseñado sobre cómo conectarnos mejor con nuestros hijos. Está conversando con Aisha de López, nuestro director para Iberoamérica, Sixto Porras. En este tercer programa nos vamos a hacer una pregunta. ¿Es usted dueño o dueña de sus hijos o un administrador de la herencia de Dios? Hoy enfrentamos una verdad difícil. Tanto la negligencia como el abuso nacen de la falsa creencia de que podemos hacer lo que queramos con ellos. Y vamos a escuchar sobre el poder transformador de pedir perdón a un hijo y cómo la humildad de un padre o una madre puede crear memorias que duran toda la vida en sus corazones. Les saludo a su coanfitrión Esteban Porras y le doy la bienvenida a este podcast. Escuchemos.
1: Uno de los momentos más difíciles es cuando estamos en público, un supermercado o algún lugar o con visitas y alguno de nuestros hijos hace alguna rabieta, comienza a gritar o a tirar o a quebrar cosas. Sí. ¿Cómo reaccionar en ese momento para no herir su amor propio y mantener nuestra conexión?
2: Es interrumpir el comportamiento inmediatamente. Ahora hay muchos papás que confunden la crianza, tiene muchos nombres, ¿verdad? Crianza respetuosa, etcétera, etcétera, con permisividad. Y no es lo mismo. Podemos, primero, creo que es importante decir cuando estamos hablando niños de 2, 3 años, 4 años, hablarles como las personitas que son. Hablarles a su nivel, pero hablarles claro.
1: Claro.
2: Mira, vamos a entrar al súper. Fíjate que me encantaba esa etapa con mis dos niños biológicos que pude tener de esa edad. Solo 2 de 4 los pude tener chiquitos así. Y me acostumbré a lo subí al carro y les decía, vamos a ir al súper. Hoy necesito leche, huevos, pan, por ejemplo, ¿verdad? A ver, decime qué necesito. A ver, tú me acuerdas de la lista. Leche, pan, huevos. Ok, excelente. Ahí hay juguetes. ¿Te acuerdas que hay juguetes? Sí. Podemos ver los juguetes, puedes tocar los juguetes, los dejamos en su lugar y nos vamos a pagar. ¿Me ayudas? ¿Está bien? Sí. ¿Entendiste? Entendí. Mira, hacíamos el plan y yo me mantenía en el plan.
1: Muy bien.
2: Y entonces nos subimos al carro y yo le decía, wow, te felicito, qué bien lo hiciste. ¿Y qué es lo que pasa la siguiente vez? Mi pulguita de 2 años, porque solo a ella tenía todavía, o sea, embarazada del segundo, me decía, y yo me empecé a reír esa vez porque, mami, felicítame, felicítame, me decía. Pues felicítame, porque yo le decía, te felicito, qué bien, dejaste el juguete en su lugar. Y evitamos mucho. A veces los papás somos muy reactivos.
1: Sí.
2: Queremos interactuar, queremos poner la atención y los ojos, fíjate bien. Cuando los papás ya están al borde de la desesperación, cuando un mal comportamiento está, ¿qué obtiene el niño? Mirada, palabras y toque. No de la manera que deseaba, pero lo tiene. Si él tiene tu mirada, tu toque y tu atención y tus palabras en los buenos momentos de berrinche se van a disminuir considerablemente.

0: y me puedo identificar con lo difícil que es, y yo creo que es bien complicado cuando están en época de transición, porque a veces están pasando de niño a jovencito y ese cambio en medio es complicado, porque son niños, pero ya quieren más independencia, entonces qué cosa, es un baile realmente. Y creo que es muy importante conocer a tus hijos, conocerlos, observar y estar al tanto de su mundo. He aprendido de verdad de colegas que sí son profesionales a escuchar. Creo que la adolescencia es una etapa en la cual ellos empiezan a poner su interés más en sus pares, en sus amigos, no tanto en uno. Y cuando empiezan a abrir su mundo hacia uno y la respuesta de uno es ¿qué? ¿Pero qué? No te va a volver a contar o le va a costar otra vez abrirse. Entonces, un consejo que me ha servido mucho es cuando te empiece a contar algo, calma, escucha. Si hay algo que dirigir o que corregir, lo vas a hacer, pero no tu primer impulso es de una vez dar tu opinión al respecto. Esto indica a ellos que pueden abrirse contigo. Otro tip muy importante que he aprendido es hablar no como vamos a hablar como que fuera un interrogatorio del FBI. Hablemos cuando estemos en la cocina lavando platos, hombro a hombro a la par, no directamente así. A un adolescente lo relaja, le ayuda. Haciendo una actividad, preguntemos, ¿verdad? Esto es algo que facilita, ¿verdad? Otra cosa importante es compartan actividades que les divierten a los dos, sobre todo a él o a ella, ¿verdad? Si se acerca contigo a enseñarte un jueguito, un videojuego que le gusta, yo sé que cuesta aprender y que es aburrido para uno de adulto muchas veces. Escuchémoslos, miremos por qué le interesa a ese youtuber, por qué le gusta tal programa, no para corregirlo y sermonearlo en cada ocasión. Tratemos de meternos a sus intereses, ¿verdad? Es difícil y es a veces así como conflictuado con nuestro ritmo de vida, pero es necesario si queremos conectar con nuestros adolescentes, ¿verdad?
1: 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Continuamos con el programa. Quiero terminar esta entrevista con un elemento que ocurre en todo matrimonio y en nuestra relación de familia. Va a revelar mis dolores internos y va a sacar mis heridas ocultas. La paternidad, el matrimonio, van a tocar botones rojos en mi corazón que me hacen explotar, que me hacen enojar. Y a veces uno tiene que preguntarse por qué grito, por qué ofendo, por qué golpeo, por qué lastimo. Yo amo a mis hijos, pero ¿por qué actúo de manera hiriente? ¿Cómo sano este corazón herido?
0: Bueno, les voy a compartir un día en el cual yo claramente, de verdad, sentí que el Señor me habló. Perdí los estribos con una de mis hijas, ¿verdad? Ella, su tendencia natural es el desafío abierto. Y me dolía muchísimo y es como que me encendía una llama, ¿verdad? De verdad, perdí los estribos, le grité, enojada.

0: y me tenía que ir encima de todo, ni me quedé, o sea, era un momento en el cual ella me estaba desobedeciendo y me desafió abiertamente en la cara. Y entonces fue un momento horrible del cual me arrepiento a la fecha, y el Señor, yo ya se lo confesé y le pedí perdón. Me subí al carro y yo de verdad sentí que el Señor me dijo, haciendo lo que estás haciendo, no vas a conseguir lo que decís que querés.
1: Wow.
0: Esto no está funcionando y wow, no va a funcionar. Tú tienes que persuadir su corazón.
2: Mm.
0: A veces los papás deseamos que cambien su conducta externa porque nos irrita.
2: Uh-huh.
0: Y no necesariamente estamos yendo al corazón, que es el origen verdadero de los asuntos. Y a veces, de verdad, nuestros hijos y nosotros pecamos, ¿verdad? Eso es parte del mundo caído. Pero en muchas ocasiones los papás hacemos, decía otra autora, Jane Schooler, los papás quieren matar moscas con escopeta y no vale la pena.
2: No.
0: Hay cuestiones que son preferencia personal, no pecado contra Dios.
2: Uh-huh.
0: Y tenemos que aprender la diferencia. Ese fue el último día que yo, bueno, uno de los últimos días, pero ese día yo hice una promesa al Señor y yo le dije, Señor, yo te prometo que voy a pedirle perdón a mi hija sin excusas,
2: uh-huh,
0: y que voy a buscar estrategias para conectar con ella, y esto no es. Y el Señor me ha dado de verdad gracia y misericordia para poder ayudarla en sus debilidades y yo controlarme. Y por ejemplo, cuando siento que va a subir esa llama de enojo, doy un paso atrás y me alejo.
2: Uh-huh.
0: Y me alejo y me voy, porque yo sé que no va a progresar bien esa conversación o ese conflicto. Y luego, calmada en la noche o el día, mañana siguiente, ya yo le digo, mira, anoche me faltaste el respeto, ¿qué crees que estuvo mal? Ya ella tiene edad para eso, ¿verdad? En ese momento ya tenía edad para eso. Y lo que ha sucedido a raíz de eso es que ella tiene la capacidad hoy en día de entrar a mi cuarto y decirme, mamá, actué mal.
1: Wow.
0: Te pido perdón. Eso me ha hecho, uh-huh, llorar. Y te digo que es una de mis hijas por adopción.
1: Uh-huh.
0: Y bueno, les cuento esto porque realmente es un camino que requiere, si ustedes quieren ser buenos papás de verdad, buenos papás, requiere autorreflexión delante de Dios. Examíname y conóceme y endereza mis veredas, Señor. Tú sabes de qué pata yo cojeo.
1: Uh-huh.
0: Y tú estás confrontando mi corazón y yo he tenido que buscar ayuda y yo he tenido que recibir terapia y yo tengo amigos a quienes doy cuentas, uh-huh, de mi conducta como madre. Tengo colegas mamás, tengo colegas papás con los cuales yo estoy todo el tiempo chequeando, y han habido momentos difíciles donde he vuelto a perder el control por X o Y con meses o años de distancia y vuelvo a pedir perdón y vuelvo a encarrilarme y decir, Señor, ayúdame, yo te necesito. Requiere mucha intencionalidad y creo que perdemos la perspectiva y necesitamos recuperar la perspectiva.
1: Pocas veces un entrevistado abre el corazón de esta manera y te felicito. Gracias, porque a todos nos ha pasado,
0: sí,
1: a todos, a todos nos pasa. Y no hay lugar mejor para crecer como discípulo de Cristo que el hogar, donde reconocemos que nos equivocamos, reconocemos que debemos pedir perdón y podemos tener la recompensa de ver a nuestros hijos venir a nosotros, conectarse con nosotros y decirnos te amo.
0: Uh-huh.
1: Gracias por estar con nosotros acá en Enfoque a la Familia.
0: Gracias.
1: Y gracias a usted por acompañarnos. No lo olvide, en casa lo esperan y sus hijos lo necesitan. Necesitan su tiempo, su diálogo, su amor, su ternura, el que usted se tire al suelo a jugar con ellos, el que apague el celular y se miren a los ojos y se rían a más no poder. Y en algunos momentos necesitan que con humildad les pidas perdón. Que Dios te bendiga. Un abrazo a la distancia. Soy Sixto Porras, de Enfoque a la Familia.

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Excelente tarde para usted, amigo, que está en sintonía de Occidental Estéreo, el máximo poder de la radio. Ya la lluvia se ha calmado la tarde de hoy. Y mientras tanto, nosotros seguimos acompañándole con las buenas canciones para recordar el pasado. Canciones del ayer, canciones viejitas pero bonitas. Canciones que puede solicitarnos a través del 77 60 34 32, o a través del WhatsApp 42 42 81 80. Con todo gusto estaremos complaciéndole mientras usted continúa con sus actividades de esta tarde del 30 de septiembre del 2026, viviendo el último día del mes número 9 del año, el mes de septiembre, el mes de la patria.

0: Aléjate se llama la canción que hemos escuchado en la voz de José José, de las viejitas pero bonitas, para acompañarle a usted de esta tarde del 30 de septiembre, día miércoles. Feliz fin de mes para todos y que el mes de octubre le traiga cosas muy buenas, cosas positivas en su vida. ¿Desea escuchar algún tema para recordar el pasado? Llámenos al 7760-3432 o solicítelo al WhatsApp 4242-8180 por medio de un mensaje o a través del WhatsApp o a través de nota de voz de nuestro WhatsApp 4242-8180. Estamos para complacerles con mucho gusto la tarde de hoy. Miguel Gallardo, esta inolvidable canción se llama Muchachita.
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0: Muchachita, la canción de Miguel Gallardo. Canciones para recordar el pasado. Canciones para recordar el ayer, para recordar momentos, para recordar lugares, para recordar personas, para recordar años, épocas. En fin, lo importante es volver a recordar aquellos momentos del ayer al escuchar estos temas inolvidables. 4:42, 4:42 aquí en Occidental Estéreo.
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0: Seguimos recordando en esta tarde de miércoles.

0: Hemos escuchado este tema musical a cargo de los Rocking Devils. Los Rocking Devils fue un icónico grupo mexicano fundado a principios de los años 60 en la ciudad de Tijuana, Baja California. Ahí en la frontera nació, en la frontera del norte de México, nació esta agrupación, los Rocking Devils. Las voces principales eran de Francisco Frankie Estrada y su hermana Blanca Blanquita Estrada. De esta agrupación hemos escuchado la canción Esos Fueron los Días. Canción para recordar que le hemos presentado en esta tarde llena de recuerdos musicales. Todos los miércoles, esta programación para usted.
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Ha vuelto nuevamente la lluvia la tarde de hoy miércoles. Y mientras la lluvia continúa, nosotros seguimos también presentándole a usted estas inolvidables canciones para recordar el pasado. Rafael, la canción se llama Mi Gran Noche.

Seguimos extrayendo del baúl de los recuerdos estas inolvidables canciones, estas grandes composiciones musicales. El miércoles de viejitas, pero bonitas. Al estilo de los Diablos, la canción se llama Una Paloma Blanca. 2 minutos nos separan de las 17 horas.

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4: Los buenos recuerdos musicales están aquí en Occidental Estéreo todos los miércoles. Esta programación para recordar el pasado, para recordar esos momentos, esos instantes, esos días mágicos de juventud. Si usted desea escuchar alguno de estos temas, llámenos al 7760-3432. Con gusto vamos a complacerle. También puede solicitar alguno de esos temas del recuerdo a través del WhatsApp 4242-8180, una nota de voz o un mensaje, y con mucho gusto le estaremos complaciendo. Una buena tarde para Gloria, está escuchándonos en San Felipe Reu, allá en la tierra de los chicharrones. Allá nos está escuchando Gloria, nos sugiere esta canción en la voz de Manuela Torres.

El Gorrión y yo, de las canciones viejitas pero bonitas para usted. Gracias por escucharnos. Deseamos una buena tarde de miércoles. Deseamos que este mes de septiembre haya sido para usted muy fructífero, que usted haya aprovechado el tiempo al máximo en realizar sus actividades durante estos días del mes de septiembre. Las 5 de la tarde con 10 minutos, vamos con más viejitas pero bonitas. En 1975 los Bukis grabaron esta inolvidable canción, se llama Falso Amor.

0: Dios mío. A ella la conocí cuando yo tenía como 20 años. Cuando se la presenté a mi hijo, después que murió su mamá, él quedó encantado y también le gustó. Ahora, hasta mis nietos se ponen felices con ella. Y eso que ya tiene sus añitos. Por eso me encanta.
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4: Continuamos recordando el pasado y complaciendo a nuestros oyentes que a esta hora de la tarde están escuchando las viejitas pero bonitas. Saludos para María René, está escuchándonos en Huehuetenango, allá por los Cuchumatanes. Allá en Huehue, está escuchándonos María René. Aquí está la canción que nos solicita la tarde de hoy en la voz de Juanelo.
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11: Es la hora 17:46.
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Todos los miércoles revivimos el pasado aquí en Occidental Estéreo. Con estas canciones inolvidables. A las 5 de la tarde, 47 minutos, 17:47.

una lágrima y un recuerdo con el grupo Miramar de las canciones para recordar el pasado. Le hemos presentado, y esta es otra de las viejitas pero bonitas, a cargo de King Clave, se llama Los hombres no deben llorar. 5 de la tarde, 50 minutos.

0: Inolvidable tema musical de King Clave, Los hombres no deben llorar. Las 5 de la tarde, 53 minutos, 17:53. Seguimos compartiendo con nuestros oyentes estas canciones inolvidables. Esto está a cargo de Parito Ortega, se llama Prometimos, Prometimos no llorar.
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Palito Ortega y prometimos no llorar. Estamos agradeciendo a ustedes la atención prestada a este espacio musical del miércoles de Viejitas pero Bonitas. Les deseamos a todos una feliz noche, un buen descanso y la invitación para que el próximo miércoles no se pierdan otra programación similar, en donde hacemos un recorrido por el pasado para traerle a usted estas canciones que extraemos del baúl de los recuerdos. Nos despedimos con Leo Dan, Tú llegaste cuando menos te esperaba.

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Cada dólar que enviaba no era solo dinero, era una forma de estar presente. Era apoyo para su familia, estudios para sus hijos y un paso más hacia el sueño de volver. Con el tiempo, Don Remy aprendió a enviar, a ahorrar, planificar y hacer que cada remesa tuviera un propósito.